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Son ya las 19 horas con 6 minutos, 7 de la noche con 6 minutos. Más informaciones, el gobierno analiza aplicar restricciones temporales de consumo de electricidad de las industrias que más energía utilizan en Ecuador como parte de una estrategia para reducir la presión sobre los embalses. El ministro de Energía, Juan Carlos Blum, informó este viernes 18 de septiembre del 2026 que el Ejecutivo mantiene conversaciones con cámaras y gremios empresariales que representan a más del 90% de los usuarios del segmento alto voltaje. Entre las alternativas que se estudian está desconectar a determinadas industrias durante un día a la semana. Otra posibilidad sería modificar sus jornadas laborales para distribuir el consumo en otros días. Por ejemplo, algunas empresas podrían trabajar de martes a sábado o de domingo a jueves, aunque cualquier cambio en los horarios deberá coordinarse con el Ministerio de Trabajo. La medida podría aplicarse antes del 15 de diciembre del 2026, fecha que le vence el plazo establecido para que los grandes consumidores de los segmentos AB1 y AB2 cuenten con sistemas propios de generación eléctrica. Entre estos usuarios se encuentran grandes empresas de sectores como minería, siderurgia y producción del cemento. El gobierno busca llegar a acuerdos con las industrias para reducir desde ahora su consumo y evitar una mayor presión sobre las reservas de agua de los embalses. Además, el Ejecutivo prevé incorporar dos barcazas de generación eléctrica que en conjunto aportarían alrededor de 200 megawatts. Se trata de las embarcaciones Enrad Bay y Erik Sultan de la empresa turca Karpowership, dice la información, ¿no? Va por el tema de apagones haciéndose más conocida esta noticia. Un hombre que se dedicaba a la venta de frutas fue asesinado la mañana de este jueves en Huaquillas. Según información recogida a esta investigación, el comerciante vendía frutas para mantener a su familia y habría sido obligado a pagar $30 semanales por concepto de vacuna. Sin embargo, en ocasión no alcanzaba ni $10 de ganancia, por lo que no podía cubrir el monto exigido. Tras no poder continuar pagando, habría sido atacado por quienes le exigían el dinero. El hecho ocurrió en las calles Santa Rosa y Machala, donde el hombre fue atacado mientras se encontraba en la vereda. Una vida fue arrebatada por una extorsión que para un trabajador que apenas lograba obtener unos pocos dólares de ganancia al día representaba una carga imposible de sostener. Vendía frutas para mantener a su familia. Le exigieron $30 de vacuna semanal. No tenía para pagar y sicarios acabaron con su vida. Mira. 19 horas con 10 minutos, son ya las 7 de la noche con 10 minutos. El tema de los incendios en la ciudad de Quito realmente son preocupantes. Se dice que ya no hay dónde quemar, que todos sus alrededores han sido quemados. Los esfuerzos que han realizado los bomberos no han sido suficientes para apagar esa magnitud inmensa de incendios forestales. Preocupa a las autoridades de Quito. Preocupa a las autoridades porque no tienen esa
cantidad de personas para poder apagar en todos los frentes estos incendios forestales. Una limitante que se ha visto, ¿no? Cierta parte o cierto sector están apagando con todo su poderío. Pero otros quedan, y otros aumentan, y otros inician. Entonces, para los bomberos realmente es preocupante poder apagar estos incendios lo más rápido posible. Más noticias. La movilización de Quinto Río reunió a miles de personas en Cuenca. De acuerdo con David Fajardo, integrante del Cabildo por el Agua de Cuenca, la convocatoria superó las expectativas de los organizadores. Fajardo señaló que, según estimaciones realizadas mediante drones, unas 60.000 personas habrían participado en la jornada. Uno de los principales reclamos estuvo relacionado con la situación de Quinzacocha y el proyecto minero Loma Larga. El dirigente recordó que la licencia ambiental para la explotación de Loma Larga había sido revocada, pero sostuvo que las concesiones mineras en Quinzacocha siguen vigentes. Según Fajardo, esto mantiene la preocupación de las organizaciones y comunidades que han pedido protección para los páramos y las fuentes de agua en la zona. La movilización volvió a poner sobre la mesa el debate sobre las concesiones mineras y la protección de los recursos hídricos en Cuenca. 19 horas ya con 14 minutos, son las 7 de la noche con 14 minutos. Y el alcalde del Cantón Mejía, Wilson Rodríguez, realizó una nueva entrega de abono orgánico Pocashi a productores agrícolas del cantón. La actividad se desarrolló en el Centro de Comercialización Señor de la Santa Escuela. Esta jornada forma parte de las entregas que la Alcaldía de Mejía ha realizado en las diferentes provincias del cantón para apoyar a los agricultores. Durante el encuentro también se presentó el proyecto Agricultura Integral, que busca fortalecer las prácticas agrícolas y promover una producción más sostenible, así lo dijo. Más informaciones, más noticias en nuestro noticiero en este viernes de fin de semana. Dice la noticia: el abogado y ex candidato presidencial Pedro Granjam afirmó que el Consejo Nacional Electoral estaría buscando suspender sus derechos políticos durante 4 años. Hoy el Consejo Nacional Electoral me quiere suspender 4 años, me quiere quitar los derechos políticos, manifestó Granja, quien aseguró que el proceso ya estaría en marcha. El político también defendió el manejo de los recursos utilizados durante su campaña presidencial. Según explicó, en agosto del 2025, presentó una declaración jurada que, según las palabras, consta en el sistema de la función judicial, en la que pidió que se revisen sus cuentas. Granja aseguró además que no realizó ningún préstamo para financiar su campaña presidencial y sostuvo que la desarrolló en condiciones económicas muy limitadas. Ya no he hecho ningún préstamo para campaña. Yo hice una campaña presidencial en la indigencia, dice
el político Pedro Granja. 19 horas con 16 minutos, son ya las 7 de la noche. Con 16 minutos vamos a continuar con más noticias. El ex candidato presidencial de Revolución Ciudadana, Andrés Arauz, cuestionó la decisión del gobierno de incluir al cantón Las Naves Bolívar dentro del estado de excepción decretado por el presidente Daniel Noboa. Arauz aseguró que detrás de la medida estaría el interés de mantener militarizado el proyecto minero relacionado, según su denuncia, con la familia del presidente. El dirigente también cuestionó el uso de efectivos militares y recursos públicos en la zona. Según Arauz, se estaría utilizando el argumento de la seguridad para beneficiar negocios particulares. Además, afirmó que los militares estarían siendo enviados a proteger el patrimonio familiar del presidente en lugar de concentrarse en la soberanía y seguridad del país. Arauz cerró su pronunciamiento expresando su respaldo a los comunicadores que se mantienen en resistencia frente al proyecto minero en el cantón Las Naves, en la provincia de Bolívar. 19 horas ya con 18 minutos, son las 7 de la noche, 18 minutos, y el presidente Daniel Noboa firmó el decreto ejecutivo 498, mediante el cual declaró estado de excepción por grave conmoción interna durante 60 días en 8 provincias y 3 cantones del país, ante el incremento de la violencia y las acciones atribuidas por el Ejecutivo a grupos de crimen organizado. La medida comprende las provincias de El Oro, Esmeraldas, Guayas, Los Ríos, Manabí, Pichincha, Santa Elena y Santo Domingo de los Áchilas. También incluyen los cantones de Camilo Ponce Enríquez en Azuay, Las Naves en Bolívar y La Maná en Cotopaxi. El decreto establece suspensión de la inviabilidad de domicilio y de correspondencia en las zonas señaladas, mientras que las Fuerzas Armadas y la Policía Nacional deberán coordinar acciones para reforzar la seguridad y contener hechos delictivos. El estado de excepción también contempla restricciones en la movilidad mediante un toque de queda focalizado por este, dice la información, por esta medida no se aplica en las 8 provincias completas. El toque de queda fue establecido únicamente para El Oro, Guayas, Los Ríos, Manabí, desde el 17 de septiembre hasta el 30 de septiembre, entre las 0 horas y las 5 horas. Por lo tanto, Pichincha y el Cantón Quito forman parte del estado de excepción, pero no están incluidos en este toque de queda. El gobierno sostiene que la declaratoria busca fortalecer operaciones de seguridad frente a las situaciones de violencia y al accionar de organizaciones criminales consideradas por el Ejecutivo como grupos terroristas. La medida tendrá una vigencia inicial de 60 días, durante los cuales las instituciones de seguridad deberán ejecutar las acciones contempladas en el decreto dentro de las zonas establecidas. Estamos en las 19 horas con 21 minutos, son ya las 7 de la noche, 21 minutos. Denuncian presunto cobro excesivo en buses El Dorado. Un estudiante denunció un presunto cobro excesivo en la unidad número 28 de la cooperativa El Dorado durante un viaje desde San Miguel hacia Chimbo. Según su reclamo, le cobraron 50 centavos. Pese a que el valor correspondería para este tramo sería de 36 centavos. El usuario señaló que al
reclamar por la tarifa, el controlador le habría indicado que la unidad cobraba el valor establecido por la operadora. Además, aseguró que otros pasajeros también habrían reportado cobros superiores a la tarifa que consideran estables. Ante esta situación, solicitó a las autoridades competentes verificar las tarifas que se están aplicando y, de ser necesario, tomar las acciones correspondientes. 19:22, son ya las 7:22. Vamos a continuar con más noticias. Detenido en San Miguel por presunta estafa. La Policía Judicial de Bolívar ejecutó acciones de localización y captura en el Cantón San Miguel de Bolívar en cumplimiento de una orden emitida por la autoridad competente. Durante las labores investigativas y de seguimiento fue detenido Carlos G. Che.

y dos personas localizadas en Chimbo tras alerta por presunto hurto. La Policía Nacional desplegó un operativo en los cantones San Miguel y Chimbo tras una alerta del ECU-911 relacionada con un presunto hecho de hurto y el uso de tarjetas bancarias. Durante las acciones de localización y registro, los uniformados ubicaron en Chimbo a Manuel C.Q. y Virginia A.F. Entre sus pertenencias se encontraron documentos personales y objetos que estarían relacionados con la denuncia. Los ciudadanos fueron puestos a disposición de las autoridades competentes para las investigaciones correspondientes. La policía señaló que continuará atendiendo las alertas ciudadanas para fortalecer la seguridad en la provincia de Bolívar. Más informaciones, son ya las 19 horas 25 minutos. 7 de la noche 25 minutos, vamos a continuar con más noticias. Camioneta reportada como robada fue retenida en San Miguel. La Policía Nacional retuvo una camioneta Chevrolet Dimas que registraba una alerta de robo en el sistema SIMPEN durante su operativo de control realizado en el barrio La Comunidad, ingresando al sector de Bosque de Oro en San Miguel de Bolívar. El procedimiento se realizó el 17 de septiembre alrededor de las 17:42 minutos como parte de los controles al transporte público y vehículos que circulan por los principales ejes viales de la provincia. El automotor fue trasladado a los patios de retención vehicular en Guaranda para continuar con el procedimiento legal. Durante el objetivo también fueron controladas 22 personas y 23 vehículos. Operativo Apolo deja un arma y una motocicleta aprendida, esto en Las Naves. La Policía Judicial de Bolívar ejecutó el operativo Apolo en el cantón Las Naves como parte de las acciones investigativas y operativas para fortalecer la seguridad en la zona. Durante la intervención, un inmueble de una planta, los agentes localizaron una carabina, 5 municiones calibre 38 y una motocicleta marca Pegaso, de color negro sin placas y con chasis y motor ligero. Los indicios fueron puestos bajo órdenes de custodia y traslado al centro de acopio de indicios y evidencias en el patio de retención vehicular de Bolívar, donde continuarán los procedimientos legales correspondientes. Así las informaciones. En este día hemos acabado de dar lectura a todos los boletines de prensa, las noticias que siempre nos hacen llegar nuestros amigos. Denuncian a docentes de contrato, habrían sido presuntamente presionados a dar cuotas económicas. Mucha atención a esta información. Una denuncia señala que docentes contratados del distrito 09D011, presuntamente por disposición de la directora distrital abogada María Lima Bravo, habrían sido presionados para entregar cuotas de distintas actividades de proselitismo político. Según el denunciante, incluso se les habría manifestado que Novoa es quien les paga el sueldo y que por ello debían brindar apoyo político. La unidad educativa 13 de octubre de Lorenzo.

0: Gara y Coa. La denuncia también cuestiona una obra que habría superado 300 mil millones de dólares. Señala que se realizan canchas y otras adecuaciones, mientras que padres de familia habrían sido requeridos para aportar mesas, sillas y aires acondicionados para un auditorio presuntamente con conocimiento del rector. Unidad Educativa Ida Coloma, esto es en Wuhan. En este caso, el denunciante asegura que la obra habría tenido un costo superior a 112 mil dólares, pero que posteriormente se habría solicitado material al alcalde de Wuhan y dinero a docentes contratados del destino. La denuncia plantea varias interrogantes. ¿Quién solicitó los aportes? ¿Fueron voluntarios o obligatorios? ¿A dónde fue a parar o a dónde fue destinado los recursos y materiales? Los hechos señalados requieren investigación y una respuesta pública a las autoridades involucradas en este caso. Involucradas en este caso. 19 horas con 29 minutos, son ya las 7 de la noche con 29 minutos. ¿Qué está pasando? ¿Hasta dónde puede llegar la maldad y la falta de sentido común? Hoy a las 12 horas aproximadamente intentaron incendiar el Parque Metropolitano, este es en Quito, gracias a las cámaras del ECU 911 que están en el parque. Llegaron los bomberos y apagaron las llamas. Los policías y bomberos hicieron un recorrido dentro del parque para ver si encuentran a este tipejo. Se solicita a la ciudadanía que esté pendiente pese a los chats. Pasen a los chats, dice, de sus urbanizaciones para que tengamos una reacción más rápida. Ahí están, entonces se van a poner de acuerdo para ir con la limpieza y la ayuda de las de estos lugares que están siendo incendiados. Los policías y los bomberos hacen recorridos por los parques, por donde más se pueda, pero en Quito ya prácticamente los incendios lo rodean la ciudad, los incendios lo rodean a la capital de los ecuatorianos y en grandes cantidades de extensiones de tierra. Bien complicada la situación. Pausa publicitaria, ya volvemos en la parte final del noticiero del día de hoy.
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2: Nos vamos a comerciales, pero volvemos ya.
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0: Bien, son ya las 19 horas con 36 minutos. Y mire, para el día de mañana, con motivo de los eventos realizados por las festividades del patrón Arcángel San Miguel, la cooperativa de camionetas, ahorita tenemos juegos pirotécnicos aquí nomás a unos 60 metros de la estación radial en el sector del Monumento a la Madre. Concluyen ya la Eucaristía, la misa, y ahí es donde los moradores brindan este espectáculo de luces a los asistentes, por eso es que tenemos esos sonidos. La cooperativa de camionetas 10 de enero, siempre junto a nuestra gente. El sábado 19 de septiembre del 2026, estará prestando el servicio gratuito a todos los devotos y peregrinos que participen de la caminata de nuestro patrón, Arcángel San Miguel, desde el sector El Labrador hasta Piscurco. Estarán disponibles desde las 4:30 minutos de la mañana, juntos en la fe, siempre en el camino, dice el aviso correspondiente. Entonces, la cooperativa de camionetas 10 de enero de acá de San Miguel, como todos los años, ¿no?, pone a disposición sus unidades para que puedan transportarse las personas que van a venir caminando desde Piscurco hasta San Miguel en esta doceava caminata. Que se simula a la traída del Arcángel San Miguel que se hizo hace algunos años atrás hacia el centro de la ciudad. También hay el comunicado importante, dice, se comunica a la ciudadanía sanmigueleña que el día sábado 19 de septiembre del 2026 se brindará el servicio de taxis de forma gratuita desde el Parque Labrador hasta el sector de Piscurco a partir de las 4 de la mañana, en honor a la caminata de fe por nuestro patrón Arcángel San Miguel. La compañía de pasajeros de taxis La Gruta será siempre a su servicio. Entonces ya son dos las cooperativas que van a prestar servicio gratuito desde las 4 de la mañana a nuestros amigos que van a participar de la caminata Piscurco San Miguel con el patrón Arcángel. Entonces, ahí está la invitación para que nuestros amigos que deseen ir hasta Piscurco y puedan utilizar las unidades de taxis La Gruta o Cooperativa 10 de enero desde las 4 de la mañana, estarán en servicio para llevar a todos los amigos sanmigueleños hacia Piscurco. Gracias al licenciado Oscar Ramos que nos envía esta información. Él está al frente, él va a estar ahí coordinando la caminata y lógicamente mucha mayor cantidad de personas también se suman a esta organización. La cosa es que todo tiene que salir bien. Estará la Policía Nacional tratando de ubicar a las personas en un solo carril, en un solo carril. Los vehículos que van de ida hacia la costa, o los vehículos que van hacia Piscurco, después hacia San Pablo, los vehículos pesados, no sé si los van a retener o salen muy despacito. Vehículos livianos, ah, no, ahora habría que arriesgar. Habría que arriesgar porque los años anteriores, los vehículos livianos, cogían la ruta San Antonio, Tangará, Bellavista, Piscurco y seguían su trámite. O a su vez venían por Piscurco, Bellavista, bajaban a Tangará, San Antonio y llegaban aquí al sector del mall y seguían su recorrido. Pero en esta ocasión me imagino que no van a coger la ruta esta, está en pésimas condiciones por los trabajos que se están realizando, por los trabajos, están botando base en una parte de la vía. Entonces esto hace de que la circulación vehicular por ese sector, al menos yo no lo recomiendo, no le recomiendo. Entonces tendrían que ir por la vía principal, carril de subida estaría habilitado, el otro carril vendría con la caminata y los vehículos tendrán que venir despacio tras de los amigos que realicen este recorrido Piscurco-San Miguel el día de mañana. Me decía Oscar Ramos que está previsto del tema de la ambulancia, previsto de algunos guardias de seguridad que así lo solicitan los planes de contingencia para realizar este tipo de actividades. Y de igual manera, también la Policía Nacional estará precautelando la vida de quienes participen. Ellos son los que organizan exclusivamente el tema del recorrido y cuáles son los momentos oportunos para que los vehículos puedan transitar. Pero así va a estar desde las 5 de la mañana hasta las 8 o 9 de la mañana que llegan acá a San Miguel. Estará cerrado el paso en un tramo, en un carril entre Piscurco y San Miguel. Así que pendientes, amigos, para que no exista inconvenientes, para que no exista problemas el día de mañana con el cierre de la vía para que puedan hacer los recorridos. A ver, me enviaban algo más. Allá habrá, me dice, cafecito en algunos sectores del recorrido. Excelente. Como todos los años, ¿no? La gente se organiza en algunos puestos específicos y ahí cafecito. Lo único que se quiere es que el trastecito o el vaso no dejen botando las servilletas por ahí. Alguien debe ir con una fundita, hacer la recolección y ponerle en un lugar donde después sea retirado. Eso en cuanto se refiere al tema de la festividad para el día de mañana, ya lo habíamos dicho. Sabemos que hay en Tumbuco un show, hay baile, no sé qué más, la misa, lógicamente. Lo mismo en el sector de la Ciudad de la Libertad, habrá...
1: ¿Mañana?
0: Mañana, sábado.
1: ¿Ciudadela?
0: Yo creo que es en la Ciudad de la Libertad también mañana. Me decían, oye, en dos lugares hay las fiestas. Digo, sí, está bien. 19:45, son las 7:45. Hacer una invitación a los amigos que les gusta el deporte, que les gusta las bicicletas, que les gusta el ciclismo. Se acerca, ya faltan pocos días, para lo que será la gran competencia ciclística Vuelta a San Miguel 2026. Es una competencia ciclística en bicicleta montañera, en bicicleta MTB, por los alrededores de San Miguel, por eso se llama Vuelta a San Miguel, ¿no? Luego del recorrido, pues la premiación se hará en el sector de la Plaza 10 de Enero. Acá también estarán avanzando los amigos ciclistas de la competencia en la modalidad del Donkey. Esta modalidad que ellos se bajan desde Lourdes hasta San Miguel en pocos minutos. Esta competencia iniciará a las 11 de la mañana, nosotros iniciaremos a las 9 en punto. La premiación lo haremos primero nosotros en el sector de la plaza, 10 de enero, ahí van a estar ubicados algunos emprendedores de la provincia, del cantón. Además de eso, habrá artistas para animar el día, ¿no? Va a estar bien bonito este evento que se va a realizar el domingo 27 en la Plaza 10 de Enero, y luego, lógicamente, pues los donjileros estarán haciendo su premiación. Así que les invitamos el día domingo 26 a nuestros amigos de la provincia de Los Ríos, de la provincia del Guayas, de Cotopaxi, de Chimborazo, de Pichincha, de Tungurahua, a ser parte de un año más en estas aventuras de la de competencia en bicicleta. Va a estar muy bonito, así que les invitamos. Si bien es cierto, la pista está muy seca, hay polvo, pero pues eso es lo que nos gusta, ¿no? Ser parte de estas grandes emociones de andar en bicicleta. Agradecer también a algunos amigos que muy gentilmente nos están ayudando para realizar la competencia. Yo quiero agradecerle a Coco Ave Bravo. Ay, yo ve, hermano, no te preocupes. En lo que pueda te colaboro, te ayudo, mil gracias. Al doctor José Valverde, a Álvaro Aldaz, que siempre están prestos a colaborarnos, y algunos amigos más. Vamos a hacer un listadito de quienes apoyan para que este evento deportivo se dé acá en San Miguel, este evento deportivo pueda realizarse en la ciudad. Se les ha enviado también algunas invitaciones a nuestros amigos que quieren trabajar por San Miguel, que quieren ayudarle a San Miguel a progresar, que dicen que sí, el deporte es grande en San Miguel. Ahora vamos a ver. Si ahora apoyan, es que van a hacer cuando ganen. Y si hay, si hacen los de la vista gorda, que a mí no, no, no, que dese la vuelta, que nada que ver, que no hay apoyo, eso es de seguro que si llegan a ser concejales, alcaldes, a las juntas parroquiales o prefectos, no ayudarán en nada. Entonces ahora vamos a verles. Ahora vamos a verles. Son las 19 horas con 49 minutos, 7 de la noche, 49 minutos. Tenía otra información. A ver, dice que se solicita a los ciudadanos, esto es para Quito, pero que hay miles de hectáreas y bosques nativos que están siendo quemados. Se solicita ayudar en lo que se pueda, y lo que es más fundamental, cuidarse, porque la ciudad de Quito está llena de humo. La calidad del aire en Quito, pese a los incendios forestales que se mantienen activos según el monitoreo de la Secretaría de Salud, con corte a las 6 de la tarde de este 18 de septiembre del 2026, más de 2 millones de personas están bajo vigilancia permanente y 12 mil tendrán atención directa en caso de presencia de humo. La gran nube de humo se levanta este viernes en el Cerro Casitagua, en Pusuquí, por el gran incendio que se mantiene activo por segundo día consecutivo. El Cuerpo de Bomberos de Quito permanece en este punto y en el sector de la Vicentina para evitar que el fuego se propague. La Secretaría de Ambiente monitorea la calidad del aire a través de las 9 estaciones de la Red Metropolitana de Monitoreo. Con esto se identifica la concentración de contaminantes y se evalúa las condiciones del aire ante posibles afectaciones por el humo. El municipio ha priorizado la atención directa de 12.697 en 4 barrios en la zona de protección Pomasqui. También, en caso de presencia de humo de algunos otros sectores como San Rafael, Alugulia, Usuquí Chico y Alto, otras 161.494 personas han sido identificadas como posibles afectadas por el humo. Son 23 barrios, entre ellos Pusuquí, Pusuquí Chico, Bajo, Zona de Protección Condado, La Josefina, La Compañía, La Campiña, que están bajo monitoreos, mientras que En vigilancia preventiva están más de 2,3 millones de personas de 1.138 barrios de Quito. Esta es una situación muy preocupante por el tema de las quemas de bosques alrededor de la ciudad de Quito, que ha llamado mucho la atención. Se ha visto en redes sociales que hay estos famosos helicópteros que llevan agua para tratar de apagar este incendio. A ver, ¿qué dice? Hace 6 minutos robaron 2 toros, embistieron a la policía y terminaron en una balacera. Vea, esta noticia está en desarrollo. Dice, persecución policial termina con 2 detenidos tras robo de ganado. Una persecución policial iniciada tras el robo de 2 cabezas de ganado terminó con 2 personas detenidas, una patrulla impactada y un intercambio de disparos de aproximadamente 10 minutos. El hecho se registró durante la madrugada de este viernes 18 de septiembre del 2026, luego de que la propietaria de los animales alertara al EQ911 sobre la sustracción ocurrida en el sector de Tinajilias, en el cantón Limón, en Morona, Santiago. De acuerdo con la información proporcionada por la Policía Nacional, 3 hombres se movilizaban en una camioneta blanca Ford. Habrían tomado 2 toros para trasladarlos fuera de la zona. Tras recibir la alerta, unidades policiales de Limón y del distrito Gualaceo se movilizaron para interceptar el vehículo. La persecución se extendió por el tramo que conecta ambos sectores y durante la huida los sospechosos arrojaron los 2 animales y continuaron su desplazamiento. La situación se tornó violenta cuando los ocupantes de la camioneta realizaron una maniobra para enfrentar a los uniformados. Según el reporte policial, el vehículo de los sospechosos impactó contra la patrulla, específicamente en la parte posterior izquierda de la cabina detrás del conductor. Uno de los policías sufrió golpes leves. Posteriormente, los ocupantes de la camioneta dispararon contra los agentes, quienes respondieron utilizando sus armas de dotación. 19:55, son ya las 7:55. Llegamos a la parte final del noticiero del día de hoy. Queremos agradecerles por su amable sintonía de esta semana. El próximo día lunes estaremos con más informaciones. Ya viene el programa Con Sabor a Viernes para que usted disfrute de la música bonita aquí en Radio Espacio. A nombre de todo el equipo periodístico de Hora 18, queremos agradecerles por su sintonía y desearles un resto del día de lo mejor. 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
2: 20 horas, 8 de la noche.
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1: Queridos hermanos, que Dios nuestro Señor me los colme de muchas bendiciones. Mi gratitud inmensa para todos ustedes. Gracias por permitirme estar junto a ustedes y ser parte de ustedes, de su familia, de su entorno familiar y de usted mismo, mi querido hermano. Gracias por la bendición tan grande de estar junto a ustedes a través de este mundo mágico como es Conferencias del Alma. A través de esta prestigiosa emisora me dirijo ante ustedes, agradecida eternamente, no solamente con la vida, sino lo principal con Dios. Y gracias porque ustedes hacen posible que sigamos en adelante. Que día a día siempre estemos poniendo ese granito de arena en todas aquellas personas que nos han visitado. Quiero agradecerles a las personas de acá, de Echandía, personas que nos han visitado de Ventanas, personas de Pimocha, de Baba, a las personas de la parte de Babahoyo, de Guayaquil, a las personas de acá, de Jipijapa, en el Carmen. Muchísimas gracias a las personas que nos están visitando. Quiero agradecerles en la parte de Esmeraldas también, muchísimas gracias. Santo Domingo de los Colorados aquí, muchísimas gracias a todas aquellas personas. Parte de la provincia Bolívar, muchísimas gracias. En Montalvo, quiero agradecerles a todas aquellas personas que nos están sintonizando y a través de Conferencias del Alma podemos ingresar a diferentes ciudades, cantones, provincias, a diferentes países. Muchísimas gracias a todas aquellas personas. Quiero agradecerles eternamente. Muchas gracias también a nuestro querido compadre Jorge, a nuestro querido compadre Alex, a nuestro querido compadre también Juanito, quienes están aquí compartiendo, le digo así, compartiendo esa energía positiva. Dios le pague el recibimiento que tuvimos acá en la parte de Montalvo, en la parte de San Pablo, de mi querido compadre Juanito, quien siempre está preocupado, como digo, siempre de enviarnos siempre aquellos regalos maravillosos. Pero más maravilloso es que usted me regala ese abrazo, que puedo contactarme con ustedes. Que Dios les bendiga, queridos hermanos, a todas las personas, porque así no se acuerda de nosotros, a todas las personas que siempre de una u otra forma hacen presencia acá en nuestra dirección, aquí en San Miguel de Bolívar. Hoy un día muy especial, he recibido muchísimos agrados. Dios le pague a todas las personas que nos visitaron hoy aquí en San Miguel de Bolívar, en donde estamos atendiendo aquí en San Miguel de Bolívar. Para las personas que nos conocen, nuestra dirección es frente con frente al Parque Central de San Miguel de Bolívar. Ahí estamos atendiendo. Quiero agradecer en Ventanas también, en Caluma. Muchísimas gracias, muchísimas gracias. Aquí ya me llegó un mensaje, dice: hermana Yajaira, usted no se acuerda de nosotros. ¿Cómo no me voy a acordar de todos ustedes? Muchísimas gracias. En la parte de Lomas de Sargentillo, quiero agradecerles totalmente. Un abrazo fuerte en Novol. Gracias, mis queridos hermanos. Usted puede enviarnos sus mensajes al 0960-70-2312. Repito, 0960-70-2312 en la parte de acá del Cañar. Quiero agradecerles, estoy pendiente de ustedes también. Muchísimas gracias. Dios le pague por todos esos recibimientos. Tengo acá un mensaje de nuestra querida hermana Anita. Dice: soy fiel oyente de usted, estoy acá en Caluma. Quiero pedirle por favor que me oriente y me diga qué es lo que debo de hacer en esta situación que estoy pasando. Las cosas se están yendo de mis manos, me encuentro muy endeudada, atrasada, ya no sé ni qué hacer. Visité, dice, otros lugares, pero solamente encuentro más bien más atrasos en mi vida porque me deprimo al escuchar lo que dicen que tengo. Mi querida hermana Anita, muchas gracias por compartir su mensaje con nosotros también. Mucha atención. Analicé sus rasgos grafológicos porque usted, además de eso, con su querida hermana Martita, ya nos llegó esa cartita acá, ya nos llegó, nos ha hecho llegar y reitero, acá pues no es que me olvido, sino que el tiempo, llegan los mensajes y así como van llegando, voy entregando la contestación en orden de llegada. En el caso suyo, tuve que hacer incluso en las velaciones un encendimiento de cirios para saber no solamente de lo que me acaba de mencionar, la economía, sino también el tema de su salud, que también está preocupada su hermana y también sus padres. Le explico. Sí hay un mal oscuro, sí hay energía negativa, ¿sí? Pero no es cierto que usted ya esté al borde de la muerte, que si no hacemos el tratamiento vamos a morir y cosas así. Tengo que serle clara. Siempre les diré algo muy importante y hagan lo que su corazón le dicte después de estas respuestas. Dios es lo principal. Dios ama mucho a las personas que prácticamente están rotas, lo digo así. En el caso suyo, sentimentalmente usted se encuentra totalmente al fracaso. Se encuentra que como que su vida ya no hubiera sentido. Y no es así, mi querida hermana. Eso le confunde a usted. Si una persona se alejó de usted, no es simplemente, como le digo, que ahí llegó, se culminó su vida. Quiero ser claro. Si hay trabajos de hechicería o brujería, es muy diferente. Hay energía negativa. Esto está causando el problema de la enfermedad, de la gastritis, del estado de depresión, del estado de desesperación en usted, ¿sí? Pero que exista algo así como lo han dicho, entierros, que han cogido las pisadas y encima de eso que su propia madre quiere separar de esta persona. Lo que pasa es que los padres observamos, y ahí me apunto, observamos y a veces lamentablemente somos como el perrito, olfateamos, sepa disculpar la palabra, porque le está yendo mal a usted en el amor, porque él es un hombre ajeno, él es una persona que le está sonsacando el dinero, es una persona que está llevando al fracaso su vida, pero no es la persona, tampoco le puedo mentir, que es la persona que ha hecho entierros, que ha hecho brujerías, no. Lo que pasa es que usted se equivocó en ese caso, ¿sí? Se equivocó. Siempre les digo, el amor hay que saberlo en verdad, analizar. Usted ahorita está hablando prácticamente de que está desesperada, angustiada. Él no se va a separar, mija, de su esposa. Él tiene otros compromisos, para que entienda mejor, es una persona, sepa disculpar y a la persona que le toque el guante, que se lo chante, digo yo, una persona vividora, una persona que vive de eso, de sacar plata, de burlarse, de lastimar, de dañar corazones tan sanos como usted y hacer tanto daño. ¿Por qué le hablo de energía negativa también? Hace mucho tiempo atrás, usted fue a hacer algo que no debería haberlo hecho, practicando cosas malas. Bueno, le incitaron a hacer eso para conseguir el amor de una persona que no sirve, que no vale. Ahí más bien adquirió energía negativa, y lo cual, al utilizar el tabaco o el cigarro, como lo quieras llamar, usted hizo malas cosas. Necesitamos hacer una liberación, una limpieza especial, poner todas las cosas en manos de Dios y va a ver que sale adelante, que las cosas van a cambiar para usted, que va a encontrar lo que tanto usted anhela, suerte, felicidad y algo muy especial, entendimiento y creer siempre que Dios es lo principal. Jamás podemos decir, aquí ya llegamos y es el punto final. No, Dios tiene la potestad de nuestras vidas. Así le he dado contestación y respuesta a este mensaje y a esta misiva que me llegó personalmente. Tengo otro mensaje al 0960-70-2312. Dice, doctora Yajaira, ¿cómo está? Qué gusto escucharle desde acá. Dice, muchas gracias desde Montalvo. Quiero pedirle que me diga qué es lo que está pasando con la vida de Carlitos, que es mi hijo. ¿Será cierto lo que me han dicho o qué debo de hacer? ¿Cómo está mi querida hermana? Muchas gracias por sus palabras. Aquí me envió la fotografía, los nombres completos, la fecha de nacimiento, que lo dejó en reserva. A ver, mi querida hermana. Él está bastante confundido, ha caído en el vicio del alcohol, pero no de las drogas. Falso lo que le han dicho, él no está en eso. Es verdad, se enamoró como todas las personas, digo, a los 18, a los 19 años, y le nace las cosas prohibidas. Y prohibido le digo porque es una mujer que tiene compromiso y eso le está causando muchos problemas. Él está desesperado y decidió a coger el alcohol como el mejor amigo. Está haciendo malas cosas, pero no es cierto que haya un trabajo de brujería, algo de eso, y que por eso él se esté destruyendo, no. Más bien sí sería bueno que usted lo traiga personalmente acá a San Miguel de Bolívar. Recuerde, atiendo todos los días, de lunes a sábado, de 8 de la mañana a 6 de la tarde. Estamos junto con nuestro querido hermano Francesco, nuestra querida hermana Sol Ángel, y quien les habla, una servidora de ustedes, Yajaira. Estamos de 8 de la mañana a 6 de la tarde. Usted va a encontrar la solución que usted necesita. Necesitamos hacer un tratamiento y explicarle qué es lo que debe de hacer para que rompa aquella enfermedad que se está, digámoslo así, haciendo en su cuerpo, el alcohol. Pero drogas, eso es falso, mija. De gana está sufriendo, de gana le están mintiendo. Y apartar a esta mujer que sí está trayendo muchos problemas, en verdad. Y usted sabe, una persona que recién conoce a una mujer, y en este caso, una mujer que lamentablemente tengo que hablar de mi sexo, que es una persona que le gusta burlarse, destruir y sacar dinero, pues ahí están los problemas. Mi querida hermana, así con golpear, pegar y todo eso, como yo veo y analizo lo que ha estado haciendo usted, no soluciona nada. Venga con el joven, venga, si usted así lo desea, o haga lo que su corazón le dicte, pero aquí no encuentro brujerías, no encuentro hechicerías de parte de esta mujer, mal le mentiría y le diría cosas que yo no veo. Esto es lo que está pasando con él. Muchísimas gracias, queridos hermanos, recuerden, nunca es tarde para empezar en la vida. A grandes males hay que darles grandes soluciones. Usted que en este momento se encuentra quizás deprimido, angustiado, triste, desesperado, porque a veces no sabemos qué hacer, porque a veces nos encontramos como un barco a la deriva sin saber qué hacer con nuestras vidas, es hora de cambiar el rumbo de nuestra vida. Es hora de que usted nos permita, quizás le digo así, no solamente a mí, o sino a la persona que usted desee escoger como su médico de cabecera, que permita realizar un buen tratamiento, una buena curación, una buena sanación, para que usted encuentre lo que tanto todos los seres humanos necesitamos, encontrar paz, tranquilidad en nuestras vidas. Aquí tengo un mensaje que me refiero a esto, que me llega este mensaje desde acá, dice de Ventanas, muchísimas gracias de Ventanas. Quiero, dice, solamente que me dé contestación porque me encuentro totalmente mal y lo dejo en reserva, nombres y la fecha de nacimiento y la fotografía que me envió. Y también dice, dígame solamente el clavel triste. Nuestro querido hermano bajo el seudónimo Clavel Triste. Esta persona sí le conviene para llegar a un matrimonio. Pese a que usted ya viene con problemas y fracaso, la única falla de ella es que no tiene dinero y por ende no aceptan sus padres de esta relación. Aquí hay una equivocación total. Es una mujer noble, muy buena, de buenos sentimientos. ¿Encontraría usted la felicidad que tanto busca usted, sí? Lo que pasa es que ella no tiene la misma condición social, económica, hablando, porque ahí es una persona que con trabajo y esfuerzo, créase, lo que va a ser la compañera perfecta para usted. Sí sería bueno de conversar con sus padres y explicarles, ya que ellos vienen siendo víctimas de muchos cuentos y chismes causados por su prima, en este caso, quien está llevando tantos cuentos, ya que su prima siempre, en este caso Carmita, siempre ha estado interesada a usted y por eso ella está lastimando de esa forma, diciendo que es una mujer que no sirve, no vale. Yo no le veo nada de mal. Al contrario, analicé y aquí tampoco encuentro daños de brujerías o hechicerías, no. Le recuerdo, siempre hay que poner las cosas en manos de Dios. Así que, mi querido hermano, si usted al término del programa necesita saber lo que aquí me escribe para hacerse un baño, dice, de florecimiento con gusto. Al término del programa, llámeme, por favor, al 09-60-70-2312. 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Recuerden, no cerramos al mediodía. Aquí atendemos personalmente y estamos para brindarle esa mano amiga, para orientarle, para guiarle por el camino más corto al éxito, al triunfo y a la prosperidad. Queridos hermanos, que Dios nuestro Señor me los colme de muchas bendiciones. Un fuerte abrazo de mi parte, muchas bendiciones.
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1: Radio Espacio, informa la hora. Son las 21:09 de la noche.

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3: Radio Espacio, informa la hora. Son las 22:10 de la noche.

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1: Radio Espacio informa la hora. Son las 23:11 de la noche.

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0: Así te informa la hora. Son las 4 de la mañana.
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2: Reciban un cordial saludo una vez más de quien les habla en estos momentos, una servidora de ustedes, quien siempre está tocando la puerta de vuestro hogar a través de Conferencias del Alma, tanto en la madrugada como en la noche, permitiéndome tocar cada uno de vuestros hogares a través de este mundo mágico con este mensaje de paz, de amor, de prosperidad. Quiero agradecerles a todas las personas que nos están visitando y también agradecerles, porque en verdad todos aquellos obsequios, mis queridos compadres, y me refiero acá a mi querido compadre también de acá, de Guamboya, muchísimas gracias. Acá en la parte de Ventanas, de Catarama, quiero agradecerles en Pimocha, en Babahoyo, muchísimas gracias por esa acogida, que en verdad es total. Quiero agradecerles a todas las personas que nos están sintonizando en Guaranda, en San Miguel, muchísimas gracias aquí en San Miguel también, y muchísimas gracias en la parte de la Asunción de la Magdalena, muchas gracias acá en Montalvo, muchísimas gracias, y también en la parte de la costa que tenemos muchos mensajes, en Santo Domingo, quiero agradecerle en la parte de Salinas, muchísimas gracias, en Manabí, muchísimas gracias a todas las personas que nos sintonizan, en Pedernales, quiero agradecerles también, es esa sintonía total, gracias que a través de este mundo mágico estoy en muchas ciudades, en muchos cantones, en muchas provincias, en la parte de Azogas, en la parte de Cañar, quiero agradecerles, reiterarles un fuerte abrazo a la distancia, que Dios siempre me los bendiga y me los proteja, y gracias por permitirme siempre estar junto a ustedes a través de Conferencias del Alma. Recuerden, queridos hermanos, estoy atendiendo todos los días de 8 de la mañana a 6 de la tarde, de lunes a sábado. Los días domingos no atiendo, pero los días de lunes a sábado estamos de 8 de la mañana a 6 de la tarde. No cerramos al mediodía. Usted que tiene problemas, dificultades, que tiene quizás inquietudes en su mente, que ya no sabe qué hacer, ni qué camino tomar, ni a dónde acudir, que no sabe qué es lo que está pasando en su vida, por qué su vida se convierte en un laberinto de problemas y dificultades. He visitado, me dicen, diferentes partes, pero no encuentro. Aquí me llega incluso un mensaje en este momento de Vinces al 0960-70-2312. Repito, 0960-70-2312. Me dice en Vinces, por favor, dice doctora Yajaira, dígame exactamente a dónde tengo que dirigirme, ya que me han recomendado mucho de usted y a la vez quiero que nos ayude con mi querido padre que se encuentra bastante mal, ya no sabemos ni qué hacer con la vida de él porque él se encuentra bastante mal. A ver, mi querido hermano me envió la fotografía de su padre, de nuestro querido hermano Jorge. Él tuvo una relación y me entregó aquí las fotografías y la fecha de nacimiento, solamente bajo este seudónimo Jorge. Este mensaje, mucha atención. Le quiero decir, usted ya visitó otras partes, usted ya prácticamente viene como que diciendo, voy a ver quizás lo último. Está pasando el tiempo, él tuvo problemas y dificultades, si es verdad, con una mujer que prácticamente él estuvo en sus amoríos, mujer ajena, de lo cual ahí tuvo problemas y desde ahí comenzó con las cosas a irle mal, las cosas estaban totalmente en fracaso, el dolor que tenía en su cuerpo y el malestar, obviamente que él se hizo tratar y le retiró aparentemente todo eso, pero una cosa es curar, otra cosa es limpiar. Un mal aire, un maligno, un mal viento se limpia. Un daño como el que él está pasando hay que arrancar, desechar, sacar la raíz, no sacar solamente de arriba, sino la raíz, porque esto no hay curación. Sepa disculparme, esto solamente limpieza. Una cosa es limpiar, otra cosa es curar. Reitero. Encima de esto que le acabo de mencionar, hay un entierro que lo hicieron a él en la parte de la propia finca donde él tenía sus chanchos. Si usted quiere, vaya. En la parte donde tenía unas chancheras, vaya, cabe ahí y saque lo que esté en esa olla y me da la razón. Todas esas cosas que usted va a encontrar, me dice al término del programa, o usted me llama y yo le explico qué es lo que tiene que hacer con eso. Por esto es la razón que él se desespera, se pone mal, siente que ya no da más. Y sí, ojo, tenga mucho cuidado porque él puede sufrir un infarto porque está bastante alterado el sistema nervioso. Pero esto no es enfermedad de Dios, quiero que me entienda, es una enfermedad oscura. Él sabe lo que le dijo esta persona e incluso le amenazaron a él, ya hasta atentando contra la vida de él. Me queda mucho por comunicarle, pero siempre le digo, el tiempo es bastante corto en radio. Por lo cual, tráigalo por favor si usted desea, para poder curar, no limpiar, curar. Traiga, consiga lo que es 24 rosas blancas, consiga 24 rosas amarillas, consiga 7 claveles blancos, consiga lo que es sal, en este caso de color negro, para poder arrancar y quemar todo eso, y consígase un cuy de 8 a 15 días de color negro para arrancar. Si no puede conseguir un cuy, consígase un pollito de color negro pequeño para poder arrancar ese gualicho, esa magia negra que está, y de eso es lo que él está botando esos gusanos por las partes íntimas. No es ninguna cosa de lo que le han dicho. Por favor, si usted puede, venga personalmente. Así le he dado contestación a este mensaje que usted me acaba de enviar. Recuerde, nuestro celular 09-60-70-2312. Ahí usted nos puede enviar sus mensajes a través del WhatsApp 09-60-70-2312. ¿En dónde atiendo? En San Miguel de Bolívar atiendo todos los días desde las 8 de la mañana hasta las 6 de la tarde. No cierro al mediodía. Nuestra dirección, frente con frente al Parque Central de San Miguel de Bolívar. Ahí usted nos puede ubicar, ahí estamos atendiendo todos los días de 8 de la mañana a 6 de la tarde, de lunes a sábado. No cerramos al mediodía. Venga usted con mucha confianza y fe, no en mí, en Dios. O haga lo que su corazón le diga. Aquí tengo otro mensaje que me dice, ¿cómo está, doctora Yajaira? Qué gusto escucharle. Quiero pedirle de favor que me ayude y me diga qué es lo que debo de hacer. Hace unos 6 meses atrás tuve una pérdida económica. Luego de esto tengo problemas con mi hijo y con mi esposo. Ya no sé ni qué hacer. He perdido bastante, incluso dinero, porque a más de lo que ya perdí, la enfermedad de mi hijo está causándome bastantes problemas. Este mensaje, mucha atención, me llega desde Quinza Loma. Atención en Quinza Loma. Dice, él es de nombre, no lo diga los nombres, perdón, déjelo en reserva. Y solamente contésteme desde Quinza Loma bajo el seudónimo Triste Su Madre. Así está, bajo el seudónimo Triste Su Madre. Mucha atención. Me envió usted la fotografía de su hijito y de su esposo y suya también. Analicé y encendí unas velitas para poder darle un diagnóstico exacto, realizando una mesada espiritual angelical. Una cosa es curación, otra cosa es liberación. En lo cual pues encontré muchos problemas y dificultades, pero sí, le soy clara, aquí no hay daños de brujería. Aquí hay problema en su hijito de que él ha caído en esta enfermedad que es el alcohol y las drogas. Y esto está deteriorando la pérdida económica que usted tiene, obviamente, causado por esto. Quien tiene aquí un mal oscuro, en cierta manera, es el padre, porque él tiene amoríos con una tercera persona, que usted sabe, por eso le aclaro, usted sabe muy bien qué es lo que está pasando. Esta persona, no conforme con destruir el hogar, con haberse prácticamente llevado ese dinero, haber hecho mal la negociación, esta persona aún quiere destruir prácticamente a su hijo. Téngalo mucho cuidado. Al término del programa, llámeme. Esta persona se llama Sandra. Usted sabe a quién me refiero. Al término del programa, llámeme para conversar personalmente e indicarle qué es lo que debe de hacer. mire que usted todavía le está dando puertas, digo entrada, pensando que esta mujer es algo bueno. Esta mujer es la causante de toda la desgracia y la pérdida económica que usted tiene. Averigüe bien y me da la razón. Así le he dado contestación a este mensaje porque fui muy clara. Hice una mesada, hice unas velaciones, ¿sí? Un rito angelical. ¿Por qué? Porque esta persona, usted, mi querido hermano, usted no cree. Usted piensa que están mintiéndole. Ya dos personas le han dicho a usted que esta mujer prácticamente se quiere convertir más que en amante, va a destruir. Pero usted no cree. Que lo que está pasando con su hijo, y bueno, para una madre es difícil, él está en las drogas, pero usted no cree. Por eso le digo, al término del programa, llámeme, o si no, simplemente sabe quién es esta persona, qué está pasando con ella, y esta persona está prácticamente en amoríos, pero por medio de cosas malas con su esposo. No justifico, pero aquí hay cosas graves. Querida hermana, sí le he dado contestación a este mensaje, esperando pues quitarle esa duda y esa inquietud de usted. Recuerde, estamos aquí en San Miguel de Bolívar, en el Parque Central de San Miguel de Bolívar, frente con frente al Parque Central de San Miguel de Bolívar, en la casa del doctor Gaibor, ahí estoy atendiendo de 8 de la mañana a 6 de la tarde, todos los días, junto a mí, nuestro querido hermano Francesco, nuestra querida hermana Sol Ángel, y también quien les habla, Yajaira. Estamos aquí para brindar ese granito de arena, para orientar, para guiarle, para ayudarle y para liberar de todo lo malo. Tengo otro mensaje, muchas gracias. Ella, el cantón Baba, dice lo siguiente: por favor, dígame, Yajaira, ¿qué es lo que pasa? Porque mi suerte totalmente al fracaso. ¿Será que tengo algún daño o alguna brujería? Todas las cosas me salen mal y en el amor he fracasado muchas veces. Mi querida hermana Anita, bajo el seudónimo Una Flor Triste en el Camino, mucha atención en Baba. Hice un análisis profundo bajo su fotografía, su fecha de nacimiento y sus nombres completos que me envió. Usted tiene muchos problemas, pero es muy confiada, muy entregada. Piensa que todas las personas son de buen corazón, de buenos sentimientos. En el amor usted fracasa porque su madre sí le ha dicho que está haciendo malas cosas, pero usted no quiere hacer caso. Está haciendo malas cosas. Necesito que usted armonice su energía. Esto es un baño que necesito que lo haga. Por favor, tenga a la mano su teléfono o lápiz y papel. Necesito 24 rosas amarillas. Necesito albahaca. Necesito que usted compre unos $2 de albahaca, tanto la de sal como la de dulce. Necesito 7 ajos machos, 3 rosas rojas, una manzana roja y 3 limones partidos en cruz. Todo esto vamos a cocinar en 25 litros de agua y vamos a realizar un baño día martes y día viernes, ¿sí? Martes, viernes y martes. Esto lo va a realizar a las 12 del día o 6 de la tarde. Cocinamos esta agüita, nos bañamos, esto es para traer energía positiva y retirar energía negativa. Nos hacemos este baño y luego utilizamos la esencia de sándalo y la esencia de triunfo. ¿Cómo lo utilizamos? Cogemos una tacita de unos 3 litros de agua, enjuagamos nuestro cuerpito y con esta agüita que hemos cocinado ponemos 24 gotas de cada esencia y limpiamos rezando 3 Padres Nuestros, 3 Ave Marías, limpiamos nuestra aura, nuestro cuerpo y retiramos esta energía negativa. Porque una cosa es brujería, una cosa es un gualicho, una cosa es magia negra o entierro, esto es energía negativa. ¿Por qué pega esto? Porque usted prácticamente estuvo con una persona que tenía energía negativa hasta más no poder y por eso las cosas han ido de mal en peor. Hombre ajeno no le va a corresponder jamás, mija, jamás. Haga las cosas bien porque lo que su madre le dice es porque en verdad es bueno escuchar. Un hombre ajeno le va a traer problemas. Este hombre solamente está buscando burlarse y simplemente pues abusar de su juventud, entienda. Entienda que está haciendo malas cosas. Al hacer este baño va a ver que usted las cosas van a cambiar. Al término del programa, con gusto, llámeme para indicarle si algo le quedó a lo mejor con alguna inquietud o si algo no le quedó claro. Por favor, llámeme con gusto para orientarme. Querida familia, recuerden, Estamos todos los días de 8 de la mañana a 6 de la tarde en la única dirección San Miguel de Bolívar, Parque Central de San Miguel de Bolívar, frente con frente a la casa, frente con frente al parque en la casa del doctor Gaibor. Parque Central de San Miguel de Bolívar, Casa Naturista Rincón Andino. En la parte de abajo hay un rótulo que dice Hermana Yajaira, suba por favor al cuarto piso, ahí atiendo personalmente. Dios me los colme de muchas bendiciones. Gracias, les dice Yajaira.
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1: Son las 5 de la mañana.
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1: Son las 6 de la mañana.
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Muy buenos días, amigos, amigas de la sintonía. Bienvenidos a la programación sabatina Joyas Musicales del Ecuador con Ángel Verde Soto. Bienvenidos a los tiempos por acá. Bueno, mil disculpas. Viajes, enfermedades hicieron de que no esté presente los días anteriores. Pero ya estamos por acá, reconvaleciendo nuestra enfermedad y también con el buen ánimo de compartir con ustedes, amigos, amigas de la sintonía. Ya tenemos la hora, 6:00 a.m., 11 minutos. Damos inicio a la programación correspondiente.

Bienvenidos a la programación, ya estamos en las 6 de la mañana, 17 minutos, 6 con 17 minutos. Alexita Gómez ya en la sintonía de la radio, buen día, bienvenida a la programación. Rocío Saltos Manobanda, buenos días, un saludo para sus hijos. Hernán Saltos, Emilio Guevara, Rafael, Jenny, Eduardo, Nina Banda en la ciudad de Guaranda. Saludos cordiales en esa bella ciudad bolivarense. Beatriz Sánchez también en la sintonía, saludos, un bendecido día sábado desde Montalvo, saludos cordiales. Vilma Segura también en la sintonía, bienvenidos a la programación, a todos y todas quienes comparten la programación de este día, un saludo, un abrazo grande, cariñoso, fraterno, porque siempre estamos con esa buena voluntad de compartir con ustedes lo mejor de nuestra música nacional ecuatoriana. Sigamos con estos mensajes, con esta música a toda la gente del campo ecuatoriano. Saludamos a la gente mayor, a la gente adulta, quienes siempre están en la sintonía de la radio, sin las redes sociales, junto a ustedes, cadena en el sector rural. Un buen día para todos ustedes y a la linda gente que también nos acompañan ya en la ciudad de San Miguel, porque estamos en plenas festividades de nuestro patrón Arcángel San Miguel. Bienvenidos, 6 con 18 minutos.

6 de la mañana con 26 minutos, la información de la hora. Saludos cordiales para todos nuestros amigos, amigas que ya están en la sintonía de la radio. Cecita Coloma, un buen día para usted, para Jorgito Pambabay, un saludo cordial. Ya nos vamos quedando menos amigos. Nos recordamos siempre de nuestro amigo Don Caucamote, al igual que nuestro amigo que se fue anteriormente, Conrad Mora. Así la vida transcurre, así es la vida, nadie somos mortales, estamos de pasajeros en esta vida, pero nos duele cuando se va un amigo. 6 de la mañana con 27 minutos, la hora 6 con 27 minutos. Vamos a ver más canciones para compartir con ustedes esta agradable mañana de buena música, de buena música nacional ecuatoriana. A ver, por acá tenemos, sí, una canción del repertorio nacional ecuatoriano, Carabuela. ¿Qué le parece esta canción? Canciones de aquellos tiempos.

Nos quedó tanto por vivir y compartir contigo, pero tu esencia, tu amor y todo lo que sembraste en nosotros seguirán presentes, guiándonos y abrazándonos en silencio cada día. Agradecimiento e invitación religiosa. Al cumplirse un mes del sensible fallecimiento de quien en vida fue señor Moisés Sánchez, más conocido como Villamora, su esposa, señora Yolanda Paz, sus hijos, Vladimir, Viviana, Luis, Germán, Fernanda y Larry Sánchez, junto con sus demás familiares, expresan su agradecimiento a todas las personas que con su presencia, oraciones y manifestaciones de solidaridad les acompañaron en sus momentos de dolor. A la vez invitan a la Santa Misa que en su memoria se oficiará el día de hoy a las 16:04 de la tarde en la capilla del recinto La Villa Mora. Por su asistencia a este acto de fe y solidaridad cristiana, sus familiares quedan eternamente agradecidos. Paz en su tumba. Tu partida dejó un vacío irreparable en nuestras vidas, pero sé que desde el cielo nos cuidas y nos proteges con tus alas. Invitación religiosa al cumplirse un año del sensible fallecimiento de quien en vida fue Jason Alexander Mora Morejón, sus padres Vilma Morejón y Duval Mora, su hermana Mónica Mora y su sobrino Michael Ramírez, invitan a la Santa Misa que en su memoria se oficiará el día de hoy a las 13:30, 1:30 de la tarde en la iglesia de la ciudad de la Ciudadela El Cristal. Por su asistencia a este acto de fe y solidaridad cristiana, sus familiares quedan eternamente agradecidos. Paz en su tumba. Señor de la vida, de la eternidad, recibe en tu gloria a quien recordamos con amor y concede a sus seres queridos la paz que solo tú puedes dar. Invitación religiosa al cumplirse un año del sensible fallecimiento de quien en vida fue señor Lino Heriberto Yanes Manzano, sus hijos Marcelo, Rodrigo y Régulo, sus hermanos Imelda, Humberto, Ángel, Ubaldo, Grimanesa y Doralisa, sobrinos y demás familiares invitan a la Santa Misa que en su memoria se oficiará el día de hoy a las 17:05 de la tarde en la Iglesia Matriz de San Miguel de Bolívar. Por su asistencia a este acto de solidaridad cristiana, sus familiares quedan eternamente agradecidos. Paz en su tumba. Gracias por cada momento, por cada gesto, por cada palabra de aliento y por cada silencio lleno de amor. Tu vida fue una enseñanza constante, un ejemplo silencioso de fortaleza, entrega y generosidad. Nos mostraste lo que significa amor sin condiciones, luchar con fe y vivir con humildad. Agradecimiento e invitación religiosa. Al cumplirse un mes del sensible fallecimiento de quien en vida fue señora María del Carmen Calero Arroca, la familia Vargas Calero expresa su agradecimiento a todas las personas que con su presencia, oraciones y manifestaciones de solidaridad les acompañaron en sus momentos de dolor. A la vez invitan a la Santa Misa que en su memoria se oficiará el día de hoy a las 16:04 de la tarde en el Santuario Señor de la Divina Justicia del Cantón Chimbo. Por su asistencia a este acto de fe y solidaridad cristiana,

0: sus familiares quedan eternamente agradecidos. Paz en su tumba.
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0: Señor eterno, que tu luz ilumine el recuerdo de quienes partieron y tu consuelo fortalezca a quienes lo llevan en el corazón. Invitación religiosa al cumplirse 7 años del sensible fallecimiento de quien en vida fue señora Bertita López Rodríguez, su esposo Alquímides Flores, sus hijos y demás familiares invitan a la Santa Misa que en su memoria se oficiará el día de mañana, domingo 20 de septiembre a las 10 de la mañana en la iglesia de Balsapamba. 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Paz en su tumba.
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Jamás. 6:43 PM, Angelito Paz ya en la sintonía de la radio. Buenos días, un saludo en la Villa Mora para la pequeña Damaris Sánchez. Saludos, Machelo Sisa también. Buenos días, don Angelito, un lindo día, sábado. Muchas bendiciones, un saludo para la familia Sisa Veloz en el Yaca, muchas gracias. René Verde Soto Ortega también en la sintonía, buenos días. Un saludito de cumpleaños para mi padre, el señor Luis Eladio Verde Soto Manovanda, que el día de hoy está de cumpleaños. Póngame un fondito de cumpleaños para el cumpleañero del día de hoy. ¿Cómo está usted? Felicidades, feliz cumpleaños, sí, don Luis, don Luis Eladio Verde Soto Manovanda, que Dios le bendiga y tenga muchos años más de vida. Felicidades.

Bueno, sí, a todos quienes están de cumpleaños, muchas felicidades. También Patricio Solitario, ¿cómo está usted? Saludos, ya está escuchando la radio, la buena música a esta hora de la mañana. Gracias por compartir, ser nuestro seguidor en la programación sabatina y dominical, Joyas Musicales del Ecuador. Rebeca Hurtado, saludos en Montalvo, full volumen en el trabajo, ya en el trabajo, sí, saludos para usted. Vinicio Verde Soto, muy buenos días, muchos saludos y muchas bendiciones para usted, y le pido de favor un saludito para mi esposa en Quito, a la licenciada Normita Valverde, muchas gracias y un feliz día, licenciado. Gracias a usted, saludos cordiales para la licenciada Normita Valverde, un buen día para usted, sí, un buen fin de semana. Luis Muñoz, buenos días, por favor, a ver, ¿qué informamos? A la empresa eléctrica que en el recinto Tacaló, debe ser, ¿no? Parroquia San Vicente. San Vicente, estamos sin energía eléctrica, más de 24 horas. Le rogaría, por favor, a los señores de CENEL Bolívar, tengan la bondad, por acá, en la parroquia San Vicente, estamos sin energía, por favor. Cartas al asunto. Serena Zuquino, buenos días. Un saludo para la familia Gaibor Montoya en las guardias. Y Caluma, un buen día para todos ustedes. Saludos y saludos para la señora Ligia Angulo. ¿Cómo está usted en Cascales? Un buen día. Cordial saludo desde Cascales. 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Un buen día. Ahí tenemos con la garganta que se nos está, pero sin líquido. A ver, John de Mora, un saludo cordial para usted. Un buen día, Angelito, muy buenos días. Gracias por regalarnos sí, la buena música que tenemos para compartir con ustedes. La música nacional ecuatoriana 100%. La canción Manaví, sí, ya le buscamos la canción para su esposa, la señora Lorenita. Un buen día para usted, un saludo cordial para Mori, siempre garijos toda la vida, siempre me hace recordar a nuestros compañeros, a Conrad Mora, que en paz descanse, se nos adelantó, al igual que nuestro amigo Don Caucamote, se nos adelantó. Por ahí estaremos algún momento también, pues porque nos llega el turno a todos, somos mortales. Un buen día para todos ustedes a la distancia en diferentes países del mundo. Fabricio Lema, un saludo en San Pablo de Atenas para mis hijos Carlitos y Denis Nina Banda Caiza de parte de su papá, que la quiero mucho. Bendiciones y un buen día para todos ustedes. Vamos a recordar una letra de don Vicente Gaibor García en las voces de los hermanos Romero, se llama Mi Tierra.

Saludos cordiales. A ver, Rafael García, un buen día para usted. Saludos cordiales. Un saludito lleno de cariño a la selecta audiencia, especialmente a las hermosas parroquias y recintos de Limbela, La Magdalena, San Sebastián y mi bello paraíso de los Andes, el mejor lugar de América. Su amigo Rafael García Orozco, un buen día para usted. Eduardo Zurita, buenos días, don Angelito debe ser, ¿no? Le hemos extrañado. Muchas gracias. En la cadena provincial que tenemos en su programa, Joyas Musicales, que Dios le bendiga y siga adelante. Gracias, Eduardo, un buen día para usted. Yo inicié la programación con la banda de Tumbuco, sí, Patrón San Miguel, si estaba despierto allá. Hoy están de fiesta en Tumbuco, sí, hoy están de, todos los están de programas sociales, culturales, artísticos y todo. Tremendo programa en honor al patrón San Miguel en el barrio más bonito de San Miguel, Tumbuco. Banda Patrón San Miguel, sí, un saludo muy especial para todos los tumbuqueños que están de fiesta en honor al patrón San Miguel. Un buen día para ustedes. Ya les vuelvo a poner más luego la banda, porque la banda creo que no llega todavía acá a la plazoleta. Manuelito Vázquez, un saludo cordial para usted, Diana Sintonía, un buen día. Gisela Flores, buenos días, don Angelito, saludos desde Babahoyo, bendiciones a Papito Dios, lo cuide siempre, gracias. Ángel Coloma, buenos días, estimado Tocayo, saludos cordiales desde Santo Domingo de los Áchilas, felicitaciones por su programa Joyas Musicales del Ecuador. Tocayo, un buen día para usted en la tierra caliente, que Santo Domingo que hace calor demasiado estos días, calor demasiado, y en las noches llueve, pero torrencialmente, con truenos, con relámpagos y todo, que asustados estamos. Estábamos por ahí hace unos días, y enfermitos también. Bueno, así es la vida. ¿Qué vamos a hacer? Manuelito Vázquez, sí, un excelente sábado aquí en la sintonía de la radio, desde Caluma, Tierra de la Naranja, voz sintonía sobre ruedas, escuchando su programa Joyas Musicales del Ecuador. A ver, ¿qué canción quiere usted escuchar? Pues buscamos nomás. Calumeñita linda, un lindo abrazo para todos los oyentes, con el permiso de Papito Dios. Sin novedades, una mañana fresca, radiante, qué bonito, qué buen día. Póngale ñeque, póngale positividad al nuevo día. Marta Arteaga, saludos a mi papito Hugo Arteaga desde el Coca. Gracias, gracias a todos y todas quienes comparten la programación del día de hoy.

Nos quisiste con tanta fuerza y bondad que tu amor estará por siempre grabado en nuestra alma. Invitación religiosa a recordar con profunda tristeza un año del sensible fallecimiento de quien en vida se llamó señor Ángel Gregorio Ponce Solano y 24 años de su hija Viviana Estefanía Ponce Quintana. Su esposa, hijos, nietos y demás familiares invitan a la Santa Misa que en sus memorias se oficiará el día de hoy a las 15:03 p.m. en la capilla de Lambasá Bajo. Por su asistencia a este acto de fe y solidaridad cristiana, sus familiares quedan eternamente agradecidos. Paz en su tumba. Señor de la misericordia, que tu consuelo eterno abrace a quienes partieron y que tu fortaleza sostenga a quienes hoy los recuerdan con fe y esperanza. Invitación religiosa a cumplirse un año del sensible fallecimiento de quien en vida fue señora Ángela Mariana Arteaga Gómez. Sus hijos Salomón, Lucila, César, Telmo, Neisser, Teresa, René, Ramón y Miguel Fuentes Arteaga, junto con sus demás familiares, invitan a la Santa Misa que en su memoria se oficiará el día de hoy a las 14:02 p.m. en la capilla del recinto San Cristóbal, perteneciente a la parroquia Balsapamba. Por su asistencia a este acto de fe y solidaridad cristiana, sus familiares quedan eternamente agradecidos. Paz en su tumba. Señor de la vida y de la eternidad, recibe en tu gloria a quien recordamos con amor y concede a sus seres queridos la paz que solo tú puedes dar. Invitación religiosa al cumplirse un año del sensible fallecimiento de quien en vida fue señor Lino Heriberto Yanes Manzano, sus hijos Marcelo, Rodrigo y Régulo, sus hermanos Imelda, Humberto, Ángel, Ubaldo, Grimanesa y Doralisa. Sobrinos y demás familiares invitan a la Santa Misa que en su memoria se oficiará el día de hoy a las 17:05 p.m. en la Iglesia Matriz de San Miguel de Bolívar. Por su asistencia a este acto de fe y solidaridad cristiana, sus familiares quedan eternamente agradecidos. Paz en su tumba.

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Bueno, ya tenemos la hora 7:15, 7:15. Hoy está realizándose la caminata desde Pixcurco a San Miguel de Bolívar con nuestro patrón Arcángel San Miguel. Siempre comandaba mi compadre Vicente Gaibor García, don Caucamote. Ahora, ¿quién tomó la batuta? ¿Quién está dirigiendo por ahí? Debe estar Cecíter Coloma. Por ahí familiares, creo que Oscarito también está por ahí. Ya nos manifiesta que más o menos en unos 15 minutos ya estará llegando toda esa multitudinaria expresión de cariño a nuestro patrón San Miguel. Ángel Emanuel, saludos desde San Luis de Pambilo, un buen día para usted. Manuelito Vázquez, sí, gracias por estar en la sintonía. O sí, Oscarín, la camioneta está por llegar al Parque Centenario, dice. No, ya está llegando, sí, ya está llegando la caminata. Un buen día para todos los caminantes de fe. Manuelito, don Angelito, full sintonía sobre ruedas, el vehículo repartidor de agua. 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Marta Arteaga, me puede con el tema agua de Guayusa, ya le buscamos, es la favorita del papá, claro que le gusta, agüita de Guayusa, y si no hay de cualquier cosa, otra agüita por ahí. Eduardo Galeas, buenos días, don Angelito, cordiales saludos desde Cayambe, por favor, me ayuda enviando saluditos a mi madrecita Marina Verde Soto, a mis hermanos Betty y Wilfrido Galeas Verde Soto, a toda la familia en San Pablo de Atenas, y saludos cordiales, y a la gente linda que está ya llegando a San Miguel de Bolívar de la caminata. Acá tenemos la presencia física se fue, pero su recuerdo perdura eternamente en todos quienes nos complacemos y nos hemos complacido de ser amigos de don Vicente Gaibor García. Sus canciones quedan, sus recuerdos quedan, esos no se mueren, y está para decir Bermejo de Oro.

Bermejo de Oro, al comandante en jefe de los cielos, mi alma de hinojos reza una oración, porque es la lumbre eterna de mi vida, esperanza del pueblo y oración. Arcángel de los cielos, buen guerrero, no pudo Lucifer con tu valor, por eso los devotos que te aclaman cantan las alabanzas con amor. Eres el más querido de la tierra, que venera mi gente, gran señor. Bermejo, que mirando al desvalido le brindas protección y tu calor. Cuando vas por las calles muy galante, sonriente con la gente que te quiere, al ver niños, jóvenes y ancianos, el pueblo esperanzado te prefiere. Los milagros y gracias que nos brindas, lo cambias con cantares y oraciones. Hiciste un fabuloso escapulario, uniendo todos nuestros corazones. Jamás, jamás el buen San Migueleño se olvida del terruño que ha nacido, como tampoco olvida que el arcángel es el Bermejo de Oro más querido. El día que me vaya de este mundo, tu imagen llegará al sepulcro helado. Allí comprobarás, patrón bendito, que ni después de muerto

7 de la mañana con 27 minutos la hora. Marquito Carrillo, ¿cómo está usted? Un saludo cordial. Sí, recordamos a los amigos. Un buen día para usted. Allá en la finca Los Parceritos, en el recinto Copalillo de Balsapamba. Saludos para Robe, para Pocho, ahora que están en fiestas de Patrón San Miguel. También hay música para estos momentos especiales de nuestra ciudad de San Miguel de Bolívar. ¿Cómo está usted, Bolivia Gaibor? ¿Cómo está Bolivia? Un buen día. Así es. La vida se conforma de todo, de tristezas y alegrías, de sinsabores y felicidad. Pero ahí le damos, dice alguien, ¿no? La vida continúa un poquito más para los que quedamos. No se preocupen. Marta Arteaga, muchas gracias. Saúl García, buenos días. Saludos para todos los caminantes devotos del comandante en jefe del Comando Conjunto de las Fuerzas Celestiales, el patrón Arcángel San Miguel. Gracias, Saulito, por estar en la sintonía de la radio. 7:28 minutos, San Migueleña. Sí, un tema, el ritmo de Pasacalle, en las voces del dúo Romero Pazmiño.

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Bueno, saludamos a la familia González en el recinto Tumbiwán de parte de sus hijos. Un saludo cordial. Bueno, por acá con esta garganta que no deja trabajar. A ver, Saúl García, también saludos de cumpleaños para mi querida sobrina Connie y María García Solórzano. Que Dios y María Santísima derrame muchas bendiciones y que viva la cumpleañera. Sí, que viva la cumpleañera de parte del tío y del papá también que no ha dicho nada. Saludos cordiales, un buen día para usted y para todos quienes están de cumpleaños.

7 de la mañana, 47 minutos. Estamos en la parte final de la programación correspondiente al día de hoy. Vamos despidiéndonos con las canciones bonitas, que esta canción que habíamos escuchado con el dúo Romero Pazmiño, también letra de don Vicente Gaibor García. Y bueno, el repertorio es amplísimo, es muy grande, que no se puede entregar todas las canciones en todo el año, pues una canción, unas dos, tres, por ahí vamos dando, pero queda de recuerdo el legado infinito de un verdadero ser humano, un verdadero poeta, un verdadero representante del pueblo mismo de nuestro San Miguel de Bolívar. 7:48, vamos con más, sí, Samandra Michuy, artista sanmigueleña también, nos trae Ojos.

Bueno, ya tenemos la hora 7:51, 7:51 la hora. Por acá vamos a saludar en San José de Chimbo. Saludamos a la señora Victoria Verde Soto. ¿Cómo está usted, familia Ramírez? Un buen día para todos quienes comparten esta programación. Especialmente saludamos también a la señora Marianita Lara, para su esposo Jorgito Bonilla, un buen día en Ebanistería El Requinto, en San José de Chimbo. Por ahí está listo para atender a sus clientes. Un buen día. 7:52. 7:52 la hora. Y la hora de despedirnos. Y estaremos, si Dios lo permite, mañana en el mismo horario, con más música nacional ecuatoriana. Espero ya ir recuperándome de salud, porque estamos aquí a la fuerza nomás, pero lo hacemos con mucha voluntad. Dejamos con la canción. Sí, acá hay una canción, con banda, y se titula Chimbeñita. Hasta el día de mañana. Muy buenos días, Ecuador.

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0: 12 horas, 12 del mediodía.
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0: Son las 14 horas, 2 de la tarde.
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3: Son las 16 horas.
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Buenas tardes, mi país. Bienvenidos a compartir la música bonita en el fin de semana. Este es el verdadero show de la cumbia a través de Espacio 104.7. No sé qué pasó, pero necesito música bonita para disfrutar de la programación del fin de semana. Quiero saludar a mis amigos, a quienes a esta hora están con nosotros. Ahí está. Vea, no sé qué. Bien, pero desde ahí vamos a disfrutar de la programación en este sábado bonito, sábado de música, sábado de canciones, en este fin de semana. Oiga, quiero saludar a la gente linda que está acá en San Miguel de Bolívar, de fiesta. Hay fiesta por todos los barrios de la ciudad, en distintos sectores. Tenemos programaciones. A ver, hoy en la mañana hubo 4x4, y esto fue en Bambacagua. Me dicen que estaba muy bonito, ahí sí, estuvo muy bonito el evento allá en Bambacagua, y a eso del mediodía también acá en el sector del Divino Niño hubo un cuarto de milla, se llama competencias de vehículos. Dele, maestro, ahí. A ver. Esa no, póngale alegre, bonito, para disfrutar con nuestros oyentes este fin de semana. Pero hoy en la en la mañana también hubo la fiesta ya. Eso. Hoy en la mañana hubo fiesta ahí en el barrio San Antonio, en el barrio, en la ciudad del Arcángel San Miguel, con el octavario de la Virgen de Lourdes. Así que en este momento están de peregrinación, van no hacia la Gruta de Lourdes, porque a las 17:30 habrá el pase de Curiquingues. Y a las 19:07 p.m. será la misa de víspera de la Virgen de Lourdes, así que todos cordialmente invitados. Habrá la misa, luego después cafecito con pancito de casa hecho en horno de leña. Nos vamos. Bueno, y también me dicen que acá en Tumbuco hay show artístico esta noche. Así que San Miguel está de fiesta este fin de semana. Vamos a disfrutar, vamos a bailar a lo grande, vamos a disfrutar de los artistas y de todas las actividades culturales, sociales, religiosas en este fin de semana. Y nosotros aquí estamos arrancando ya la programación bonita, la programación de todos los sábados. Este es el verdadero show de la cumbia. Bienvenidos.

Bueno, y estamos en las 17:15, son ya las 5:15 acá en el verdadero show de la cumbia. Déjeme saludar a Guachito Quiroz Guerrero, hola Giovanni, full sintonía en Babahoyo, en la cooperativa de taxis Babahoyos, disco número 106, como siempre, escuchando espacio, full parlante. A ver, una canción de Tierra Canela, Por Tu Amor. Ok, va, va, Guachito. Gracias por estar con nosotros a esta hora, disfrutando de la música. A la gordita Juárez, también quiero saludar a Rolando Hoyos, Ronald Hoyos, Fabián Saltos.

La gente linda que disfruta de la programación. Dice, a ver, un saludo para la gente. Para la gente del Octavario. Ah, ya no vamos al Octavario. Por ahí estaba Danaela ya listita con su poncho y su bufanda para irnos a Lourdes. Ah, luego estamos por ahí. Así que todos cordialmente invitados a disfrutar de la programación del Octavario de la Virgen de Lourdes. Esto es en la Gruta de Lourdes a las 17:30, Curiquingues, ¿no? Baile de Curiquingues, la banda de pueblo y más nochecito la misa de Octavario. Bueno, y también quiero saludar a esta hora para Raquelita, que está disfrutando de la programación. Un saludo muy especial. Alexita, segundo Mano Banda, también disfruta de la música bonita. Bienvenidos, este es el show.

Qué buena orquesta esta, La Marca. Oiga, mi sobrino Pepe José David Verde Soto me dice, ya tío, ponga de La Marca. Digo, ¿cuál? La orquesta La Marca. Ah, tocan bonito, gracias. Sí, vamos a compartir más música, más canciones en el fin de semana. Yo quiero saludar también, a ver, déjeme ver. Me enviaba un saludo Michael Rafael Heredia, que hice un saludo para el cumpleañero José Javier Verde Soto. Alias, no, pues eso ya no lo podemos decir. Bueno, que cumpla muchos años más, Happy Birthday to you, felicidades. Angelita Cabezas también está disfrutando de la música bonita. A ver, denle un poquito la vuelta a esto, eso. A ver, segundo mano banda, Miriam. Yato Cristian Palma. Sandra Segura también disfruta de la música bonita a través de TikTok en la programación de fin de semana. Este es el verdadero show.

Bueno, y estamos en las 17:29. Son ya las 5:29. Les recuerdo también que el 096-146-9647 está con línea abierta, ¿o no? Parece que no. Allá. 096-146-9647. A ver, a nuestros amigos pueden enviar sus mensajes, sus saludos a través de la red social TikTok, ahí en Radio Espacio, el show de la cumbia. De igual manera también a través de Facebook Live, estamos disfrutando de la música, de las canciones en este fin de semana. Bien, vamos a ver si nos vamos un ratito todavía, ¿no? Ya,

0: Pablito.
1: A ver, dele maestro, vamos a la pausa publicitaria y estamos de vuelta en un instante. Son ya las 17 horas con 31 minutos. ¿Qué pasó? No tenemos publi a esta hora, déjeme ver. Algo sucedió mientras restablecemos esto. Vamos a...

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Su recuerdo sigue vivo en nuestros corazones porque su luz nunca se apaga. Al cumplirse el segundo año del sensible fallecimiento de quien en vida fue el señor José Eduardo Barragán Sangacha, su esposa Inés Alarcón, sus hijos Fabiola, Miguel, María, Roberto, Carlos y Víctor Fernando Barragán Alarcón, hijos políticos, nietos y demás familiares, invitan a familiares y amigos a la Santa Misa que se celebrará por el eterno descanso de su alma. La ceremonia religiosa tendrá lugar el 20 de septiembre del 2026 a las 11 de la mañana en la Iglesia Matriz de San Miguel. Sus familiares agradecen su presencia y sus oraciones en este momento de unión y recuerdo. Se informa que habrá un carro disponible a las 10 de la mañana para las personas que deseen acompañar a la Santa Misa desde el recinto Lotán.

0: Bien, estamos ya en las 17:35, son las 5:35. Vamos, maestro, dele ahí. Dele música bonita en este fin de semana, en este verdadero show de cumbia. Estamos de fiesta acá en San Miguel. Así que diferentes eventos, diferentes participaciones. Ahí sí, irán a misa. Irán a misa Lourdes. Ahí estamos de fiesta del octavario.
1: Esta noche.
0: A las 7 de la noche es la misa ahí. En la gruta. A ver, acá en Tumbuco me dicen que la misa es a las 6 de la tarde.
1: Se encuentra.
0: ¿Dónde más? Aquí, donde los vecinos estuvieron reventando voladores hace un instante.
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0: Misa también. Poquitos van. Show artístico me dicen que hay en Tumbuco. Full. Bueno, a nuestros amigos que están viajando en las rutas del país, queremos enviarles un cordial saludo. Para Luis Crespo, también para César Bravo, un cordial saludo para Cesarín, Andrés Lucio, un cordial saludo para Javier Troche, que disfruta de la programación a esta hora.

Y quiero saludar, dice Luis Cabrera, buenas tardes, lo escuchamos en Changuil Medio, full volumen, gracias. A ver, Nayeli León, saluditos cordiales, Nick, lo escucho en Moraspamba, gracias, excelente programa. Yo, Mayrita León, disfrutando de la música bonita a esta hora. A ver, tengo saludos también para la familia Cabezas Almendaris. Esto es en el barrio 13 de Abril. Bienvenidos.

Bien, bien, estamos ya en las 17:45. Son ya las 5:45. ¿Cómo pasa el tiempo? ¿Cómo avanza el tiempo, no? En este fin de semana. Oiga, hizo calorcito durante toda la mañana, un sol, pero de esos quemantes que hace acá en San Miguel, en Chimbo, en Guaranda, ¿no? Estuvo bien fuerte, bien fuerte. Pero desde las, ¿qué será? 13 horas, algo así. Oiga, se oscureció feíto, como dicen, ¿no? Como carita de alguien. Y pero no, ya se aclaró nuevamente. No es que pareció que iba a llover, les cuento. Que hubiese sido buenazo. Pero no, ahorita estamos con un clima.

Guillermo Palis, un saludazo grandote. A ver, ¿quién más? Rayito García, vienen mañana a recorrer la pista, ¿no? Bien, quiero hacerles la cordial invitación al próximo domingo. El próximo domingo estaremos en la competencia ciclística Vuelta a San Miguel 32 edición. Y ahí tendremos pues MTB, bicicletas MTB, montañera. Está muy linda la pista, está muy agradable. Me dicen algunos que está mucho polvo. No se preocupen, pero así es. El más de bonito. Está señalizada ya al 100% para que no se pierda nadie. Así que el 27 de septiembre, la partida será en el Parque Central de todos los ciclistas, las diferentes categorías. La llegada por Dilmar, ahí en Hostería Dilmar, ¿no? En la parte alta. La premiación lo haremos en la Plaza 10 de Enero conjuntamente con quienes organizan la bajada de los Tonjileros, la clásica de Lourdes. Un evento muy bonito en la Plaza 10 de Enero. Habrá comida típica, habrá exposición de grupos de danza, artistas, tendremos a los microempresarios, a los artesanos de toda la provincia, así que va a ser una fiesta inmensísima en la plaza el próximo domingo con motivo de las festividades. Así que les invitamos a participar, a aplaudir a los ciclistas en las distintas modalidades, los tonjileros y los MTB. Próximo domingo acá en San Miguel de Bolívar.

0: Bueno, y déjeme saludar a Walter Peñafiel, que está con nosotros. Los boletitos hasta ahora. Un saludo para Peñita, Andrés Lucio, para Génesis.
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0: Ya subo.

Las 17:51, ¿cómo pasa el tiempo en el verdadero show de la cumbia? Acá vamos a seguir disfrutando de música bonita, la música que nunca pasa de moda, maestro. Bueno, y también para saludar a mis amigos ahí en el sector de la Asunción, en la Magdalena, a la gente linda en Tambán, a la gente linda en Telimbela, ¿cómo están? A mis amigos en Caluma, en Echandía, en Las Naves, a la gente linda en San Luis de Pambil. Quiero enviar también un saludo a mis amigos en Balsapamba, a la gente linda en San José del Tambo, a la gente linda en Changuil Medio, en Changuil de Vainillas, en Régulo de Mora. Mis amigos en Las Guardias,

Bueno, y déjeme saludar ahí en Vinchoa Grande, en la ciudad de Guaranda, ahí en la vía Riobamba, vía Gallorrumi. Así me olvido de mis amigas, de mis amigos. Ahí a todo parlante, a todo volumen, todo el día. Todos los días escuchan Espacio 104.7. A toda esa gente linda de Vinchoa, un abrazo inmenso.

Pony, déjeme saludar en la ciudad de Quevedo a Josefita Contreras. Como siempre, escuchando el verdadero show de la cumbia en el fin de semana. Josefita Contreras y toda su familia.

Bueno, y también ese cordial saludo en la ciudad de Quito para Judith Mora, fiel oyente del verdadero show de la cumbia. A Nayeli León también lo envía.

Bueno, y a esta hora déjeme saludar también a Luis Cabrera, Nayeli León, Bolivia Gaibor, Jacqueline Cortés, Tito Morales y Milton Ríos, disfrutando de la música bonita.

0: 18 horas, 6 de la tarde.
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0: Déjeme saludar a Cindy Fuentes. Un saludo también para Judith Mora, que está en nuestra sintonía a esta hora.
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0: A ver qué dice Yeseni. Un saludazo tremendo también a Josefita Contreras y toda su familia. Esto es en Quevedo, en la provincia de Los Ríos, como siempre, escuchando la programación de fin de semana, el verdadero show de la cumbia. Para Pipito, que está en nuestra sintonía, también un saludo.

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2: 18 horas con 28 minutos. Ah, no estaba aplastado el botón.
3: Arriba esa mano, arriba esa mano.
2: A ver cómo vamos ahí, un poquito nomás, un poquito.

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